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Juancho, qué gusto oírte, qué gusto saludarte. De verdad me encantaría tenerte de vuelta en México, repetir esa visita a Garibaldi, esos tequilas, esas canciones con el mariachi. De verdad son buenos recuerdos que tenemos que repetir, ¿eh? ¿Cuándo vienes?

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1: No sé, me he puesto como más sensible y gracias por estar ahí cuando estuve peor. Lo veo en retrospectiva y sí siento que toqué fondo y no me estaba dando cuenta. Y vosotras fuisteis un pilar muy grande en mi vida y me alegra poder decir que ya soy como una versión mejorada de mí.